bloque Lo que soy. Estamos en el bloque Los Caribe Pedidos. Mándame tu audio al 900-207-785 y cuéntame a qué artista quieres escuchar, a qué agrupación, tu favorita, por supuesto. Y van a entrar un pequeño sorteito donde, por supuesto, el ganador, o los ganadores, mejor dicho, saldrán como Caribe Pedidos. Recuerda que tú eres el DJ a esta hora. Tú eliges qué canción suena, qué canción se pone aquí en La Caribeña si suena. Al 900-207-785. Estamos en el bloque de Los Caribe Pedidos aquí en La Caribeña si suena.

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pongan la canción del taxista, ¿eh? Me puse pero recontra pilas, ¿eh? Y no va Shell, y no va Shell. Oye, lo que pasa es que los taxistas conocen todo, hermano. Conocen los guariques, conocen cómo llegar más rápido que el güey. Que a veces el güey, a chavo mi güey, a veces se manda pero por cualquier lado ese güey. Se manda por puertas cerradas, hay rejas. Pero en cambio el taxista, lo máximo, pues, de por supuesto. Y no va Shell. Y seguimos con buena música aquí. ¿Hay música dónde? Aquí, en la Caribeña. Sí, suena. Un día sábado, fin de semana, sábado de parranda, sábado de fiesta.

0: 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Ya no me vuelvo a enamorar, ya. Esa tóxica se pasa. La verdad que me traicionó. Recontra mentirosa. ¿Sí o no, Curwen?
1: ¿Cuándo he dicho que no? ¿Cuál es el problema?
0: ¡No, Curwen, no! Saludos para mi amigo Curwen, por favor, aquí. Compañero de radio, amigo de la radio. Por favor, chicas, no nos traiciones, no rompan el corazón. Buena música con Armonía 10 de Walter Lozada aquí en La Caribeña. ¡Sí, suena!

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1: 8:00 p.m.
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1: 8 de la noche con 30 minutos, seguimos hoy día sábado 22 de agosto, aquí en La Caribeña sí suena, colocándote música recontra activada, por supuesto, para que tengas un fin de semana recontra alegre, ¿eh? Hay gente que le toca chambear de amanecida, hay gente que se va de repente de parranda, de rumba, de fiesta, de party, y siempre acompañados con la número 1, La Caribeña sí suena.

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1: 9 en punto de la noche.
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¿Cómo están, gente? ¿Están preparando para salir a bailar? ¿Están chambeando? ¿Están en casita? ¿Cómo está mi gente que se dedica al tema de la salud? ¿Gente de seguridad? ¿Gente que hace comidita? Y mis amigos, por supuesto, que se dedican al transporte. Viene la canción Innova Shell, la canción del taxista, porque el lubricante Shell es tu mejor opción.

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¡Ay, ay, ay! Faltan pocos minutos para las 10 de la noche. Justo cuando comienza Fiesta Caribeña, que ponemos full música. Ha sido un placer haber estado con ustedes. Me despido de los micrófonos, pero me quedo en los controles colocando buena música, por supuesto, para que te pases una noche de parranda, una noche de fiesta, una noche de party. Con la número uno en la Caribeña, así suena. Saludos para la gente de Piura, Chiclayo, Trujillo, Arequipa, Iquitos, Huancayo, Ica, Tacna, Cusco, Pucallpa, Juliaca, Tarapoto, Chimbote, Huacho, Lima y por supuesto todo el globo terráqueo que escucha la Caribeña. La número uno en el Perú y el mundo, ya sabes. La Caribeña, así suena. Cuídense mucho. 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

presentándote Fiesta Caribeña. ¿Cómo les trata el fin de semana? Me imagino que todo muy bien, ¿ah? En casita, o de repente trabajando, camino de viajecito de repente también, chambeando en el grifo, como agente de seguridad. Todos y todas bienvenidos y bienvenidas, gracias por estar ahí. Siempre con Radio La Caribeña, si suena. Listo para poder acompañarte en los micrófonos, Smith Arévalo. Y hoy domingo presentándote Fiesta Caribeña hasta las 6 de la mañana. Así que subamos el volumen. Con más cumbia para bailar, cantar y corear.

actitud positiva, con buena vibra, con buena energía, para bailar y gozar hasta las últimas consecuencias. Porque hay niveles, ¿sí o no? ¡Claro, hay niveles! Esta es la hora, 18 minutos, súbele volumen a tu caribeña si suena. La respuesta ganadora, tú lo sabes, 2 y 8.

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0: Tengo por acá saludos para Marina Larraín en Italia, para Fernando Milagrito, para Fiorella, toda la gran familia en Italia. 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Ya lo sabes, en todo el Perú y el mundo, La Caribeña sí suena y suena muy bien. Esta es la hora, 2:23 en todo el Perú.
1: ¡Vámonos!

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0: La pasamos muy lindo, muy hermoso. En este domingo fin de semana ya nos alistamos de repente a pasar a la voz. Si de repente estás trabajando de madrugada y de repente vas a reunirte con tus patas al salir de la chambita, una pequeña, una chiquita perica nada más, claro, una pequeñita nada más, un par y nos vamos. Una gran mentira, ¿verdad? Un par y nos vamos. Tremenda mentira es eso, ¿verdad? ¿Sí o no? ¡Sí! ¡Una nada más! ¿Para qué más? ¿Sí o no? Tremenda mentira, ¿eh? Bueno, por acá tengo otro saludito. Dice por acá Smith, una más y nos vamos. Dice, claro, pues hermano. O también está eso, te lo juro que yo estoy siendo totalmente honesto, yo no tomo el día de hoy. Tremendo mentira, pero ahí está en la rueda, ¿eh? Mañana dice, no tomo nunca más. Tremenda mentira también. Bueno, por acá vamos con los audios. Mándame por acá audio. Saludos al 900-2077-85. Hola, buenos días. Hola por aquí, saludos. Hola en Fiesta Caribeña. Hola, buen día.
1: Un saludo para mi casa Gustavo, ahí en Barranca.
0: En Barranca.
1: Alias Goku. ¿Por qué? Porque siempre va con el mismo polo. Radio La Caribeña, si suena.
0: Bueno, siempre va con el mismo polo. Bien. Hola, buenos días. Hola, buen día.
2: Mi amigo, mi acá, reforma muy buena como siempre, como toda la noche.
0: Hola, Williams.
2: Trabajando, pedeteando, paseando, hasta las 6 de la mañana, como siempre, escuchando la buena música. La radio, que te venga, haciendo bien, en mí.
0: Claro, mi hermano.
2: Y un saludo para mi amigo Miguelón, bueno, Don Omar. El pisadito del mundo, la radio de La Caribeña, si suena bien.
0: Suena muy bien, listo, muy bien, mi hermano. Siempre con el número uno, La Caribeña, si suena. Esta es la hora, 2:38. Saludo para mi gran y buen amigo José, en Villa El Salvador. Está rumbo a Chorrillos, ¿eh? Bueno, mi hermano, a manejar con mucho cuidado, ¿eh? Saludo también para Carlos, trabajando en el taxi. Se encuentra por la Panamericana Sur. Saludazo, mi hermano. Gran Carlitos con La Caribeña.

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saludito por aquí para la gran Rosemary. Toda la gente chévere de Piura. En Piura nos escuchan en el 97.1. Saludo para toda la gente chévere de Piura. La gente chévere de Castilla, Catacaos, Curamoris, La Arena, El Tallán, La Unión, Las Lomas, Tambo Grande, toda la gentita chévere de Rico Piura. ¿Qué tal domingo fin de semana? La pasamos súper chévere. Con fiesta caribeña hasta las 6 de la mañana. 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Y disfruta que está hecho con mucho cariño para ti, ¿eh? Esta es la hora, 2:57. Regreso con más saludos al 900-2077-85. Fiesta caribeña.

0: Es de la hora 3 ya con 9 minutos, 3 con 9 minutos. ¡Tutú! ¡Fiesta caribeña! Saludos para toda la gente chévere de la Ciudad Blanca de Arequipa, en especial para Rosa y para su esposo Miguel en Cerro Colorado, ¿eh? Están en estos momentos full tonazo con Fiesta Caribeña. Me dicen que están en la vereda, están compartiendo un momento y el auto está a todo volumen con Radio La Caribeña, si suena. En la rica Ciudad Blanca de Arequipa. Saludos para Rosa y para su esposo Miguel. Que viva el amor. Beso, beso, beso. Saludos también en la Ciudad Blanca de Arequipa para Freddy Manuel. Me dice que está regresando en la chambita. Buena, Freddy. Sigue también en la Ciudad Blanca de Arequipa. Tengo más saludos por acá. Hola. Hola, Smith, ¿cómo estás? Te saluda Jonathan de Rico Trujillo, taxista del Porvenir. Sigue recorriendo las calles, ¿ah? Mientras que escucha Radio La Caribeña. Buen viaje, mira, amigo Jonathan del Perú. Más saludos por acá. Hola, saludos para Maribel, para Edwin, trabajando en la panadería Smith, para que comas tu pancito con tamal bien tempranito, calientito para ti. ¡Epa! Saludos para Jonathan y Maribel. Y saludos también para Edwin, la gente chévere trabajando en la panadería. Un saludo muy especial para todos mis grandes amigos panaderos, chambeando esta rica amanecida y el día de hoy compartiendo con Fiesta Caribeña hasta las 6 de la mañana.
1: ¡Luis Enrique!
0: ¡Qué rico! Uy, me han antojado ya un pancito con cafecito. ¡Uy! ¡Su tamalito! ¡Ay, Dios mío!
1: ¡Buenas noches, Perú!
0: Esta es la hora 3 ya con 11 minutos. Seguimos con Fiesta Caribeña hasta las 6 de la mañana. Así que sube el volumen a tu caribeña.

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0: domingo, fin de semana, y el cuerpo lo sabe. Sabe muy bien que la vamos a pasar chévere. Saludito por aquí. A ver, tengo por acá saludos al 900-2077-85. 900-2077-85. Número de WhatsApp de Caribeña. Para que puedas enviar tus saludos. Tengo por acá saludos en Puente Piedra. Saludo para Natalia y para Víctor, la pareja del año. Parece que va a haber matrimonio, me dice por acá. Bien ahí. Saludo para Natalia y para Víctor en Puente Piedra, trabajando a esta hora de tu buena amanecida. Tengo por acá otro saludo. Saludos en Surco para Alberto. Manda saludo para mi causita, mi brother y mi cápsula, mi uña, dice. Para Rodrigo, que está trabajando de seguridad durante toda la noche. Buen turno, Rodrigo. Hola, Rodrigo, lo máximo, ¿ah? Saludos desde Caraballo para Sonia. Saludos para su hija Fiorella, que está trabajando en la panadería, me dice por acá. Fiorelita, seguro ya huele al pan recién salido. No, todavía muy temprano, ¿no? Muy temprano también. Pero están amasando, pues están amasando. Amasa y amasa. Y ya en un ratito más se encienden los hornos. No, se van a encender. ¿Qué más, pues? Ay. Muy bien, por acá tengo saludos también en el cercado de Lima para Lucía, que manda un abrazo para su esposo Manuel, que está trabajando de taxi, ¿eh? Hola, mi amorcito, acá te espero con el desayuno. ¡Bien! ¡Epa! ¡Qué lindo, ¿no? Que te reciban con el rico desayuno. Ya quisiera, ¿eh? Yo llego a mi casa y ni me quieren abrir la puerta. Ya se están temblando para que regreso. Quédate allá, va en la radio. Tú vienes a la casa de visita, nada más. Todo trabajo, trabajo. Saludos para toda la gente chévere de Rico Cusco. Para mi amigo Víctor Rondán González. Buena, Víctor. En el Rico Cusco, Cusco, Cusco. En Chulucanas también nos escuchan, ¿eh? Saludos para Wilson Snyder Ramos y para Lisbeth Zeta. Para sus hijos Wilson. Para Tiago Smith Ramos Zeta. Full con Caribeña, sí suena.
1: Y esto es el Mix.
0: ¡Epa! ¡Qué rico! Vamos rumbo hasta las 6 de la mañana. Y súbele volumen a tu Caribeña y ponte a bailar, ponte a cantar. Domingo, fin de semana, y el cuerpo lo sabe. Ya falta poco para la amanecida. Despreocúpate. 3:41. Vamos a bailar y vamos a cantar. ¡Epa! El Mix Mariposita.
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0: Con Armonía 10 de Walter Lozada. 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

0: lindo fin de semana y el cuerpo lo sabe. Hola, por acá me dicen Smith. 4 ya con 10 minutos de la mañana. Por favor, mándame un saludo. El día de hoy es un día muy especial. Me dicen, acaban de poner la radio a todo volumen ahí en casa. Han hecho un alto a la fiesta. Y me dicen Smith, obviamente que quiero que lo saludes con mucho cariño, con mucho amor, porque el día de hoy está de cumpleaños nuestra gran amiga Valeria. Un gran saludo muy especial para Valeria, que el día de hoy está de cumpleaños. ¡Que viva el santo! ¡Que viva!
1: ¡Que viva el santo!
0: ¡Que viva! Vamos a saludar para mi gran amiga Valeria, por favor, un fuerte abrazo. Valeria, el día de hoy está celebrando un año más de vida. Le saludan con mucho cariño su mamá Rosa, su papito Miguelito, Miguelón, sus hermanos Andrea, Sebastián, sus primos Camila, Diego y Fernanda. Ahí se encuentran en estos momentos sus tíos cariñosos, porque le van a dar una gran sorpresa, me ha dicho. Claro, su tía Patricia, quien la quiere mucho, su tía Magali. Y también por acá me dice que ha llegado de visita desde muy lejos su tío Carlitos. Un fuerte abrazo. Y también para sus amigos John, Melissa, Renato, Karen y Brian. Todos se han puesto de acuerdo para decirle un feliz cumpleaños. ¡Que viva el santo!
1: ¡Que viva el santo!
0: ¡Que viva! ¡Feliz cumpleaños, Valeria! Que nunca te falte el motivo para sonreír. Salud, trabajo, amor y la gente que te quiere mucho. Un fuerte abrazo para ti. Pasará muy lindo, muy hermoso a celebrar el día de hoy, domingo, fin de semana.
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0: ¡Feliz cumpleaños! Valeria, pásala bonito.
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0: y... Junto a tu radio caribeña, sí suena por todo el Perú y el mundo. Esta es la hora, 4 y 11 minutos, 4 y 11. Envíame tu audio saludos al 900-2077-85. Estamos presentando Fiesta Caribeña hasta las 6 de la mañana. 4 y 12.

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0: ¡Ay, ay, ay! 4:34. ¡Hola, Lupe! 4:34. Saludo para mis grandes amigos del volante. En especial para Juanchito. En el rico Villa María del Triunfo, chambeando full amanecida. Buena, mi gran amigo Juanchito del Perú, Perú, Perú, Perú, Perú. Acabamos con los saludos al 900-2077-85, quienes se reportan a esta hora enviando los saludos. Están de fiesta, están de repente trabajando, dando sus rondas de seguridad por aquí, chambeando en el taxi o viajando también en los buses interprovinciales. Claro, saludos para todos mis grandes amigos del volante en el transporte de carga pesada. Oye, lo máximo. Full sintonía con Radio La Caribeña. Saludos para mis grandes amigos que están en el servicio técnica de enfermería. También un fuerte abrazo. Están de turno. Bueno, un fuerte abrazo para todos mis grandes amigos que están con fiesta caribeña hasta las últimas consecuencias. Muy bien, por acá vamos. En mí me dice, tengo saludos por acá. A ver, hola. Hola, buenos días. Hola por aquí. Hola. Hola, saludos desde España. Saludos para mi gran amiga Atenea. Hola, buenos días.
1: Quiero mandar saludos a mi padre Quique y a mi madre Magali y a mi mejor amiga Carmen.
0: ¡Epa! Para
1: besos. Quique, Magali, y la caribeña si suena.
0: Buena, desde España, Atenea. Para Quique, Magali y también para Carmencita. Un fuerte abrazo, ¿ah? Pásenla muy bonito. Fiel oyente de Radio La Caribeña. Tengo por acá saludos de cumpleaños, mi querido. Saludos, ponme la cortina, por favor, de cumpleaños. Pero por favor. Hola, buenos días. A ver, saludos de cumpleaños. Hola, hola.
2: Buongiorno, buongiorno. Habla María Larraín de Italia, Florencia. Epa. Aquí para mandar dos saludos de cumpleaños.
0: Dos saludos.
2: Para mi sobrinito Valentino Larraín.
0: Epa, Valentino.
2: Que cumple 4 añitos.
0: Epa, muy bien.
2: Y para mi sobrina Karina Baldión. Este Epa. Saludo va de toda la familia Larraín en Italia.
0: Muy bien.
2: La caribeña, si sí, suena, suena y suena bien.
0: Saludos y feliz cumpleaños para Valentino y para la pequeña que el día de hoy está de cumpleaños. Un fuerte abrazo, un fuerte besote. Que la pase muy lindo, muy hermoso con toda la familia de caribeña. A toditito parlante. Eso. Saludos también de cumpleaños. Por aquí tengo saludos con mucho cariño para Mónica Irupaya, de parte de Raúl y Tracy, que el día de hoy está de onomástico y tirando la casa por la ventana por todo lo grande. ¡Que viva el santo! ¡Que viva!
3: ¡Que viva el santo!
0: ¡Que viva! 4:37, continuamos con Fiesta Caribeña.

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0: Ay, déjame cantar, muchachos. Ya tengo por acá saludos. Ya tengo por acá saludos de parte de Rosita Caguana. Rosita Caguana manda saludos para la promoción José Carlos Mariátegui de parte de su gran amiga Rosita la Única. Buena Virgen del Carmen. Buena Rosita y la promoción. La promoción José Carlos Mariátegui. Buena. Por acá un saludo. Hola Smith. Mándate saludo para Freddy Cabrera, que está de cumpleaños y celebra como fiesta patronal. Desde el día de hoy empezamos a tirar la casa por la ventana. ¡Buena!
1: ¡Sí!
0: Oye, buena, Freddy Cabrera. Yo también me quiero apuntar a cumpleaños. Claro. Toda una semana, hermano. Claro. Feliz cumpleaños para ti, Freddy Cabrera, después de todos tus grandes amigos, que ya empieza a celebrar su onomástico como fiesta patronal. Hola, buenos días. ¿Quién se reporta por acá? Hola, buen día por acá, mi hermano.
2: Buen día, buen día, buen día.
0: Hola,
2: Smith.
0: ¿Qué tal?
2: Buenos días, saludos cordiales desde el puerto de Tampico, Tamaulipas, México. Ay. Aquí sí suena la caribeña. Saludos, pendientes del programa como todas las madrugadas. De parte de Paco Reyes, ya andamos activo desde la 1 de la madrugada, México. Saludos. Smith.
0: Gracias, Paquito Reyes. Siempre con la número 1 de tu caribeña. Sí, suena.
3: El grupo Néctar.
0: Seguimos con fiesta caribeña.
3: Y con una cerveza.
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3: sí, mi amor,
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fin de semana, 5 ya con 9 minutos, acompañándote con fiesta caribeña y todos los éxitos de la cumbia que te hacen cantar, que te hace bailar, que te hace recordar, ¿verdad? Actitud positiva para el día de hoy, domingo, fin de semana. Saludo para Pedro Ordóñez en el Chimpún Callao. Siempre con Caribeña, si suena la radio que te hace bailar, que te acompaña. Número de WhatsApp, el 900-2077-85. 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

0: Saludo para William Ramírez. Está full chamba en el taxi. Como la única que me cuenta que el día después del fulvito se va de full vaso, ¿ah? ¿Eh? ¡Buena! Hoy es domingo, reunión de patas, me dice por acá. ¡Buena! Buena, William Ramírez. Siempre con Radio La Caribeña, sí suena. 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En YouTube también estamos.
1: Y Nicole
0: nos encuentras como La Caribeña Oficial. ¿Cómo dices? En el TikTok, en el Facebook también nos encuentras como La Caribeña. 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

0: Luz, ¿no? Claro. Estamos bien lúcidos, ¿sí o no, muchachos? Saludo para todos los que están con resaca a esta hora. Aquellos que anoche dijeron, solo una nada más y una y nos vamos, ¿no? Saludo para todos los taxistas que ya están haciendo sus primeras carreras de la mañana, buscando pasajeros y esperando que salga una muy buena ruta. Que todo vaya súper bien, ¿ah? Un abrazo para los que están en el transporte público. Algunos rumbo a casa, otros rumbo al trabajo, otros mirando por la ventana preguntándose, ¿por qué no me quedé 5 minutos más? ¡Es mi 5 minutos más! ¡Sí! Saludo para todos mis grandes amigos quienes están saliendo de turno de seguridad, de limpieza pública, de salud, de las fábricas, almacenes. Un gran saludo muy especial para quienes están saliendo de los hoteles. Los que van trabajando de turno noche, pues, estoy hablando de turno noche. Saludo para quienes en este momento siguen trabajando, chambeando en las fábricas. Un fuerte abrazo para ustedes, ¿eh? Ya falta muy poquito para la salida. Falta muy poquito, muchachos, para que termine su turno y vayan a casita a descansar su merecido domingo, claro. Saludo para quienes están trabajando, cuidando nuestras calles durante toda la rica amanecida. Mucho respeto para ustedes, ¿ah? De los que muchos descansan, ustedes siguen estando en servicio. ¡Saludazos! Saludito también para acá. Dicen Smith, mandate saludos para Gaelito en Pisco. Buena, Gaelito del amor. El Gaelito del amor. Buena, Gaelito. Siempre con Radio La Caribeña, ¿ah? Saludazos. También para Mónica Gabrielita, chambeando, full amanecida. Saludo para quienes están trabajando también, preparando los ricos desayunos, preparando los almuerzos para irse a vender el día de hoy. Saludo muy especial para todos, para todos y todas. 5:40, seguimos con más cumbia aquí en Tu Caribeña. ¡Sí suena!
1: ¡Epa! ¿Se cansaron?
0: ¡No!
1: ¿Se cansaron?
0: Esta es la hora, 5:40. Saludos para Mónica, Gabriela, para María, Isabel, Carla, Sofía, para Rosita, todos a bailar, ¿ah? Ahí, mientras que van haciendo las cositas muy temprano, ¿ah? Tempranito, claro, para irse a trabajar. Ya desde muy temprano en la casita. O alistándose para la chamba. A bailar, 5:41. 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

Óyeme, ya le decimos varias más. Yo me despido. Que tengan un bonito domingo familiar. Que le pase muy lindo, muy hermoso este domingo. Maravilloso, ¿ah? 23 de agosto. Yo me despido. Nos escuchamos el día de mañana con las ricas amanecidas en la caribeña. ¡Sí suena! Bailando, cantando y coreando este domingo, ¿ah? Con fiesta caribeña hasta las 6 de la mañana. Ya llega por aquí Emilio Villagaray para acompañarte en este domingo con la colección. No te despegues de la sintonía porque ya viene la colección. En la caribeña así suena. Te dejo con la más sonada de la semana, ¿ah? Cuídense mucho, a portarse bien. Si se porta mal, me avisa. Gracias. 5:56. Chau, chau.

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1: 6:00 a.m.
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buenos días, ¿cómo están? ¿Qué tal? Bienvenidos al domingo 23 de agosto. Nos queda una semana para que se nos vaya el mes. Qué rápido, ¿no? ¿Qué tal? ¿Cómo estás tú? ¿Qué tal? ¿Relajado? Vamos a tener un domingo bonito, ¿eh? Así que arriba los ánimos, estás ya con la caribeña, así suena. Mi nombre es Emilio Villagaray y estoy listo para acompañarte desde ya. Así que ¡vamos, volumen!

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Recuerda, estamos en todo el Perú, disfrútanos desde muy temprano. Levántate con energía, con ganas, así es, a ponerle mucha actitud a este bonito domingo. Muy bien, ¿qué pasa? Bueno, estamos en todo el Perú, recuerda, estamos en Piura 97.1. Saludos a Chiclayo, Chiclayo. Chiclayo se prepara para la llegada del Papa, ¿no? Falta poquito, por supuesto. Bueno, en Chiclayo nos puedes disfrutar en los 97.3. En Trujillo también estamos ahí presentes, 92.7. Saludos a Arequipa, ajá, 101.7. Hoy hay un partidazo en Arequipa, ¿no? Sí, sí. Fue en Melgar de Arequipa frente a su similar de Alianza. Melgar Alianza, qué partido, está buenazo. Sí, sí. Muy bien. Viene la canción y no va Shell, la canción del taxista, porque lubricante Shell es tu mejor elección.

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1: 7:30.
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7:42 de la mañana en La Caribeña, sí suena y suena bien. 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Bueno, ahora sí, viene la canción Innova Shell, la canción del taxista, porque el lubricante Shell es tu mejor opción.

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0: buenos días, ¿cómo están? ¿Qué tal? Me imagino que con todas las ganas y energía, por supuesto, a tope, ¿sí o no? Claro, como tiene que ser. ¿Cómo estás tú en casa? Bien, me imagino que sí, así que vamos a subirle un poquito más el volumen porque hoy es domingo 23 de agosto. Una semanita más y se nos va también agosto, ¿eh? Y viene el mes, uno de los meses más bonitos, así es, el mes de la primavera. Bien. Bueno, desde ya puedes reportarte. Activo mi WhatsApp para que puedas enviar tu mensaje de voz, ¿ya? Y me cuentes que... Sí, sí, a nosotros nos gusta que nos hagas antojar. ¿Cuál es el... No, el menú todavía no. ¿Cuál es el desayuno de hoy? Ay, ay, ¿qué han programado en casa? A ver, ya, mira, te hace yo. ¿Estamos? Hola, hola, hola, buenos días.
1: Buenos días, Emilio, acá como siempre, escuchándote full volumen aquí en Arequipa.
0: Buenísimo.
1: Paucarpata,
0: saludos, muy bien.
1: Saludos a la familia de La Cruz y Arpita. La caribeña, si suena bien, gracias. Hoy rico, rico adobo, domingo y domingo.
0: Gracias, guapa, que tengas un bonito día y te mandamos vibras positivas para que, bueno, para que puedas seguir sonriendo y disfrutando de tu fin de semana. Muy bien, ahora sí, son las 8 y 13. Hablando de Arequipa, hoy, por ejemplo, recibe... Hoy hay fútbol del bueno, sí, sí. A ver, vamos a datear un poquito más acerca de lo que vamos a tener el día de hoy. ¿Cómo va la Liga 1? ¡Ajá! Bueno, hoy hay un encuentro muy importante en Arequipa, así es. Hoy se enfrenta Alianza Lima frente a... Melgar. Bueno, Melgar va de local, así es. Este partido va a ser a las 3:30 de la tarde. Muy bien. Vamos con un poquito más de la programación también que tenemos. Bueno, se van a repartir los puntos, no sabemos. Así que de una u otra manera va a ser un bonito encuentro, así es. Para poder seguir manteniendo la punta, ¿no? Melgar o Alianza Lima. Van arriba. Bien, por otro lado también hay otro partido importantísimo el día de hoy, así es. El Cienciano que está haciendo una linda campaña, así es, en la Copa Sudamericana. Y hay que reconocerlo, y un abrazo para toda mi gente de Cusco que nos escuchan a todo volumen todos los días. Sí, sí, aquí le damos cobertura también a ellos, ¿eh? Qué partidazo han sabido hacer, así es, enfrentando a un equipo brasileño estando en su propia cancha, ¿no? Bueno, perdieron por uno nada más, pero bueno, lo importante es que avanzaron con la diferencia que pudieron hacer aquí en el Cusco. El día de hoy, Cienciano también se enfrenta a Sport Boys, esto a la 1:00 p.m. ¡Ajá! Vamos con más encuentros deportivos. Ayer, ¿qué pasó? Sporting Cristal cayó, así es, Sporting Cristal cayó en su visita frente a Alianza Atlético de Sullana. Bueno, no nada favorable para el equipo rimense, ¿eh? Después, ¿qué tenemos? Universitario de Deportes. Hoy también juega Universitario de Deportes. ¿A qué hora? A las 6:30. Partido lleno, me imagino que sí. Frente al Chancas. Bueno, las apuestas ya están tendidas, ¿no? Bueno, Universitario cada vez que juega de local le va bien. Bueno, vamos a ver cómo le va hoy día. Entre otros partidos, a ver. ¿Hay pendientes hoy? Sí, me imagino. Allá no hay. UTC de Cajamarca, por ejemplo, ayer tuvo oportunidad de ganarle a Comerciantes Unidos también. A ver, vamos con un poquito más de resumen. Deportivo Garcilaso, ajá, frente a Cusco. ¿Cómo fue? 4-1. Muy bien. Otro partido también que se llevó a cabo. Ajá, estamos hablando de Juan Pablo College, ¿no? Le ganó a la DT. ¿Por cuánto? 5-1. Bueno... Al resultado, bueno, al final de hoy conoceremos cómo va la tabla, ¿no? ¿Cómo va? Ah, también a FC Cajamarca perdió el local ante Atlético Grau por 3-1. Bueno, ya sabremos entonces hoy por la noche, así es, culminando todos estos encuentros, cómo va la tabla de posiciones de la poderosa Liga 1. Vamos con más música, ¿sí? Corazón serrano. Mi WhatsApp está habilitado, 900-20-77-85. ¿Cómo vamos? Repórtate, ¿qué andas haciendo a esta hora? ¿Ah?
2: Hola, hola, Lima.
0: ¿Qué vas a saborear?
2: ¡Qué
0: un adobo, tan temprano, carambas! Bien, bien, ¿ah? Claro, bueno, su lechoncito, tu chicharrón. Bien, provecho entonces, ¿eh? Arrancamos la mañana aquí en La Caribeña.

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0: domingo sea un día muy productivo para todos, y sobre todo para ti, con la familia. Ya sabes, hoy al cuerpo le toca descansar, ¿no? Bueno, algunos tienen la suerte, pero otros no. De los que estamos al aire, no tanto. Sí, ha sido una larga semana, así que los que trabajan hoy, pues que tengan un excelente día. Y bueno, a vivir el día, ¿no? Al máximo, porque, bueno, si te toca reír, ríe. Si te toca bailar, baila. Si te toca llorar, también llore, hermano, no hay problema. Claro, pero llora de felicidad, claro. Muy bien, vamos con audios. Ahí está, mi gente bonita se va a reportar. Hola. ¿Por qué me eliminas los audios hoy? A ver, hola, hola.
1: Muy buenos días, Emilio Villagaray.
0: Hola, hermanito, ¿cómo
1: estás?
0: Saludos
1: desde Chorrío.
0: Como tiene
1: te
0: que ser.
1: Juan Caspire.
0: Todos los chicos que ahí manejan la ambulancia.
1: Nacional de Rehabilitación.
0: Ya, muy bien, muy bien.
1: Saludos para los pilotos de ambulancia, Jonathan Luque, Javier Cubas, Jesús Gallardo. Y para todo el personal que labora en estos momentos.
0: Chévere, mi hermano. Los mando un abrazote para cada uno. Que tenga un domingo bonito, ¿eh? Hola, ¿qué tal? ¿Cómo estás?
2: Bueno, buenos días. Te quiero,
0: hola, nena,
2: quiero mandar
0: nene.
2: Un saludo a mi hermanito Juan Fernando Catías Atalaya, que ya. Hoy está de cumpleaños.
0: Caramba.
2: Desde Yurimaguas.
0: Perfecto. Abrazos, Yurimaguas. Gracias por escucharnos. Buenas, ¿qué tal?
3: Hola, acá desde Cusco.
0: Cusco,
3: laborando,
0: sí,
3: laborando acá en el taxi.
0: Buenísimo.
3: Desde la mañana madrugada con la caribeña. Saludos desde Cusco.
0: Es momento de ir a llenar la barriguita, ¿eh? Sí, sí. Vamos a comer algo rico a esta hora. ¿Qué se te antoja? Uy, tu pancito con quinoa, pero ¿qué pan? Ya. Pan con lomo. Uf. Pero esto, ¿dónde vamos a encontrar pan con lomo? Tienes que prepararlo en casa, no hay de otra. Hola, a ver, mi amigo Lalito, ¿cómo estás, hermano? ¿Qué tal? Te escucho.
4: Un saludo para mi hermano César Ramírez Escalante, que el día 20 estaba de cumpleaños.
0: Ya,
4: para Lalito Ramírez, para mi amigo Joel Minchán, en Cajamarca.
0: Chévere, oye, qué bonito que nos estén escuchando en Cajamarca a esta hora de la mañana. Un abrazo, queridos amigos, y en especial para mi mismo amigo Lalito Ramírez Escalante. No saben cómo era este muchacho, ¿ah? ¿Ya cambió su vida todavía? Sigue igual de pillo. Sí, sí, lo lleva en la sangre, lo lleva en la sangre. Un abrazo, mi querido Lalito. Hola, muy buenos días, ¿qué tal? ¿Quién está? Buenas.
5: Buenos días, Radio La Caribeña. Hola,
0: mi hermano, ¿cómo estás?
5: Playo, de Berta Montaño, una persona ciega.
0: Ay,
5: bonito
0: hermano.
5: Día. Saludos para mis hijas, Anaí, Maricielo, Mariana y María José y Perina Montaño. Y saludos para mi madre Isabel Coveña. Soy Edilberto Montaño de acá de Chiclayo.
0: Bien, Edilberto. Hoy estás acelerado, hermano. Por favor, sáquenle la pila. Muy bien, quiero audios. ¿Estamos? Manden audios, por favor. 900-2077-85. A ver, ¿quién está por aquí? Alicia, desde Arequipa. Un abrazo, mi querida Alicia. Y me dice, hoy me voy al estadio a alentar a mi Melgar. Muy bien. Hoy recuerden que juega Melgar con Alianza Lima. Melgar local, lógicamente. Así que un abrazo para todos los arequipeños que también nos disfrutan a esta hora de la mañana. Muy bien. Es momento de continuar. ¿Qué quieren? Ah, por supuesto. A lo largo de toda esta hora tenemos Grupo 5, Amor Rebelde, Agua Marina, Los Caribeños de Guadalupe, Tony Rosado. En realidad, toda la selección de buenas canciones desfilan aquí. Vamos a ponerla. Vamos. Bebe, motivación, por favor.
6: Volumen.
0: Un poquito más fuerte, pues, como hombre también. A ver, vamos, motivación.

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1: Son las 9 de la mañana.
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0: Que disfrute de tu buen desayuno, así es. Bien acompañado de tu caribeña, como tiene que ser. Bueno, vamos a ver. Turno para que mis oyentes se expresen y nos cuenten cómo van. Hola, ¿qué tal? Muy buenos días, buenos días, buenos días. ¿Qué tal? ¿Quién está por ahí? Hola.
1: Hola, amigo Emilio.
0: ¿Cómo
1: muy
0: está,
1: buenos
0: mi hermano?
1: Días.
0: ¿Qué
1: desde
0: tal?
1: Chiclayo.
0: Saludos, Chiclayo.
1: Escuchando la mejor radio del Perú, Radio Caribeño. Acá estamos, amigo, empilado ya que ustedes ponen, tienen una buena programación desde la mañana.
0: Qué bueno que te guste.
1: Un saludo para mi amigo Rolly Javier. Le manda tu amigo de Discocentro, José Junior, Manuelito Antón Ayala. A ti, amigo Emilio, dándole con ganas, con ese espíritu sano para seguir laborando. El Chiclayo manda una sola radio, la caribeña sí suena.
0: Un abrazo, mi querido Manuel Esteban. Ajá, vamos con otro audio, a ver. Hola, ¿qué tal? Buenos días, buenos días, buenos días, buenos días. ¿Qué
2: Hola,
0: tal?
2: ¿Cómo estás? Buenos días, Radio La Caribeña. Que tengan un excelente día domingo. Hoy ya voy a tomar desayuno.
0: ¿Cómo está, José?
2: Sus cuáquer y sus ricos tamales.
0: Ay, ay, ay, bien, José. ¿Ah?
2: Arroz con huevo.
0: Ah, sí, madre.
2: Se escuchó Radio La Caribeña, me gusta que... Mandar saludos a Mary, a Cielo. Saludos, amigo José del Carmen de la Legua Callao, por sintonía.
0: Mi loquito, eso parece más un almuerzo que un desayuno, ¿ah? ¿En serio? Pues claro, ¿no? Está bien contundente, ¿ah? Hola, buenos días.
3: Buenos días, Emilio. Acá
0: hola, guapa.
3: Tomando mi juguito de fresa.
0: ¡Qué rico!
3: Con su lechecita y su pancito, su paltita, sus huevitos.
0: Te veo fitness, ¿ah?
3: Yo, como siempre, Emilio, escuchando Radio La Caribeña, que sí suena.
0: Bien.
3: Bendiciones para ti, Emilio.
0: Gracias, mi reina. Un abrazo, mi querida Alicia. Más audios. Hola, hola, hola, buenos días.
4: Emilio, estoy muy molesta e indignada.
0: ¿Qué pasa,
4: lo que
0: bebé?
4: Pasa es que ayer... con tus bebés que decían ser mis amigas, pero resultaron ser tremendas falsas hipócritas. No vamos a la disco, pues, ¿no?
0: A la
4: divertirnos,
0: disco.
4: A bailar hasta abajo, a mover nuestro cuerpo caribeño.
0: ¡Qué atrevidas!
4: Y resulta que, como a mí me sacaba más a bailar y me invitaba más tragos y a tus bebés como que pocas veces.
0: Ya media celosa, ¿ya? ¿Qué pasó?
4: De un momento a otro ya me estaban mirándome con otra cara, ¿ya? Con cara de envidiosa, ¿ya? Entonces... cuando era aproximadamente
0: ella, ¿no?
4: las 5 de la mañana.
0: ¿Ya? ¿Qué ha pasado a las 5 de la
4: yo
0: mañana?
4: Yo voy al servicio higiénico, ya como ya. que ya a esas horas ya como que ya se van
0: ya,
4: a
0: todo el mundo, claro, camas. Ya está retornando a su casa, ya.
4: Voy
0: muy
4: al
0: bien.
4: Servicio higiénico, ¿y? Le digo que me esperen y resulta que se largaron. Tus bebés se escaparon, me dejaron sola, me dejaron plantada, así como Chucho me dejó plantada en el parque. Y yo tuve que caminar sola hasta la esquina. Me tuve que hacerme acompañar de alguien para tomar el taxi porque iba a pasar roches y tomaba micro. Y regresé sola a mi casa. Totalmente inaceptable, Emilio.
0: Ya me imagino, ya bueno, alístate, ya tienes una hora nada más para dormir porque hoy tenemos que llenar techo. Estamos. Si no hay de queja, te puedes haber salido la noche de juerga y todo, pero tienes que trabajar, ¿ah? Por favor. Y bien... te viste muy bien, ¿ah? Por favor, no me vayas a alocar ahí a las chicas que van a ir a trabajar también más tarde. Un audio más, a ver, hola, muy buenos días, ¿cómo estás? ¿Qué tal?
5: La caribeña sí suena.
0: ¿Cómo estás, guapa?
5: Mi mamá estaba de cumpleaños.
0: ¡Ah, mira qué bueno!
5: Hemos tomado una caja de chelas.
0: ¡Ah, su madre, una caja de todo el mundo ha celebrado! ¡Ay, menos yo! ¡Ay, ay, ay!
5: Y siempre escuchamos la caribeña sí suena, y suena bien.
0: ¡Chévere! Mi amiga se le nota todavía que está ebria, bueno, a disfrutar la vida es bonita y hay que vivirla intensamente. Así es. De retorno, mi WhatsApp está habilitado para que puedas enviar tus audios. 900-20-77-85. Sí, sí. Hay quienes recién se están levantando, otros no quieren dormir, otros duermen hasta la 1 de la tarde hoy. Pero lo importante es que disfrutan de su caribeña. Así es, somos su despertador musical. ¡Ah, súbele!

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0: con más audio. Sí, a ver, hola, muy buenos días. ¿Qué tal? Nuestros oyentes se expresan. Vamos a escucharlos. Hola, ¿qué tal? ¿Cómo estás?
1: Buenos días, un saludo guapa. Muy especial.
0: ¿Para quién?
1: Para Wilson Bustamante, de parte de la familia Martínez, que lo extrañamos, lo queremos mucho y que esperamos que se encuentre bien acá desde Chiclayo. Radio La Caribeña, sí suena.
0: Gracias, Chiclayo City. Un abrazo, Wilson. No te escondas, pues, hermano. Hola, buenos días.
2: ¿Qué tal, mi Radio Caribeña?
0: Mi loquito, ¿cómo estás?
2: La plana fina, como siempre, como está la noche. Acá con mi promoción cuesta el gordito, el flaco del delgado.
0: Bien, William, ¿ah?
2: Siempre escuchando a los dos. La Radio Caribeña, suena bien.
0: Muy bien, estos dos muchachos hoy se pierden, ¿ah? Hoy la van a hacer linda. Por favor, pórtese bien, nada más. ¿Ya? Bueno, a ver, 9:43, tengo que contarte algo importante, así que préstame mucha atención. Hoy tenemos activación, ¿no? 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Prepárate, ya vienen enseguida, así es, a las 10, los Caribe Pedidos. Así que si hay alguna canción que quieras disfrutar, la programas. En breve nomás, no te muevas.

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0: Los Caribe Pedidos. Ya puedes reclamar tu canción favorita, la que tú quieras. Estamos. Manda tu audio al 900-2077-85. Con esa canción retrocedemos en el tiempo. ¿La recuerdas o no? Claro, buenísima. María Magdalena. Sí. Buena. Hola, ¿cómo están? Buenos días, ¿qué tal?
1: Hola, la Caribe, sí suena.
0: ¿Cómo estás, mi hermano?
1: Te habla el amigo Alejandro el Magno desde Puerto Maldonado.
0: ¿Qué tal, mi querido Alejandro el Magno?
1: Una canción por favor de corazón, cerrado, Mixpocoyón. La Caribe, sí suena.
0: Listo. Un abrazo, mi hermano, hola.
2: Hola, ¿cómo estás, Emilio? Buenos días.
0: Bien, ¿cómo estás?
2: Caribeña, pedido es Armonía 10, el cervecero, yo escucho... Traigo las caribeñas, sí suena. José de Carmen de la Leva, Callao, que tengas un buen día domingo.
0: Chévere, mix cervecero, me piden. A ver, vamos a programarla. Un saludo para mi gente de Volante, muchachos. ¿Cómo van a esta hora? ¿Bien? Está rayando. Qué bueno. ¿Cómo tiene que ser? Bueno, más audios, a ver. Hola. ¿Qué tal?
3: Yo escucho a la caribeña, sí suena.
0: ¿Cuál es tu canción, guapa?
3: Son del Duque, y siempre escuchamos la caribeña, sí suena.
0: Son del Duque, listo, ahí lo programamos, ¿ya? ¿Más audios puedo? Ya, en el siguiente bloque, no hay problema, no nos vamos a emocionar, sí. 3, 2, 1, estos son los Caribe Pedidos.

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0: ¿cómo son los fines de semana tuyos? Ah, ¿te turneas temprano? No. Todo lo contrario, los fines de semana uno se relaja, ¿no? Quiere ropa holgada. ¿Qué más? No, apretadito el fin de semana no tanto, ¿ah? Bueno, puede ser un sábado, que es muy diferente, sí. Las chicas, por supuesto, claro. Porque ahora llevan el look más suelto, ¿no? El oversize está de moda. Sí. Pero está bien, ¿no? Mientras se sienten frescas, normal, a darle. Bueno, vamos. Vamos con audios, a ver. Estos son los Caribe Pedidos. Hola.
1: Buenos días.
0: Buenos días.
1: Sueños de Arequipa.
0: Hola, soy Winner.
1: Duque, Mix Perdidos.
0: Mix Perdidos de Zona Duque. Listo, ahí lo pongo. Hola, ¿qué tal?
2: Emilio Villadera.
0: Mi hermanito, ¿cómo
2: buenos
0: estás?
2: Buenos días, te saludo, Guillermo, para la caribeña.
0: Epa.
2: Saludo para mis nietos. Matías Benjamín, Lian Jaela, Itanasire y el popular Fabricio Estefano, que acá en Villa María estamos con la... con la caribeña, que sí suena y suena bien. Saludos para la familia que está en García. Epa, bendiciones para ti, amigo. Mi Caribe pedido, mi yoga de papilón. Epa, lindo domingo familiar, amigo. Bendiciones para ti, Emilio.
0: Gracias, mi hermano. Me gusta su guapido ahí, sí. Epa. ¿No es cierto, bebé? No. ¿Te gusta o no te gusta?
3: Ay, no.
0: Bueno, es su forma de expresarse, pues, ¿no? Y así lo entendemos. A ver, hola, buenos días.
4: Mi caripedido es Mix Carcelero de Papiló.
0: Mix Carcelero.
4: Yo como siempre, ¿ya?, escuchando Radio La Caribeña, que sí suena.
0: Gracias, mi guapa. Que tengas un bonito día, un bonito domingo. Ya tenemos las canciones, vamos a programarlas. Estos son los Caribe Pedidos.

el nuevo look de Haaland, ¿no? ¿Lo han visto ya o todavía no? Creo que le caería bien el cabello largo, ¿ah? Sí, sí, sí, sí, sí. ¿Qué no? Sí, sí, de todas formas. Bueno, Haaland de todas, este, bueno, después del Mundial, en el Mundial ha hecho historia, ¿eh? Sí, sí. Y ahora las cámaras, lógicamente, lo enfocan, así es para saber qué hace, cómo actúa, las novias que tiene y mucho más. Pero bueno, hoy la noticia es su nuevo look. Así es, así que no, si no chequeó el look de Haaland, tienes que verlo. Claro. O sea, a mí no me gusta. El look. Claro, el look. Quiero mandarle un saludo muy especial para un amigo de sí, que es agente de seguridad. Es un machazo tremendo, ¿ah? Pero sí, sí, bebé, te lo voy a presentar muy pronto, ¿ah? Claro. ¿Qué dices? ¿Está bien o no? Se llama Jesús Alor Palma, que el día de hoy está cumpliendo años. Mi querido Jesús, que la pase muy bonito. Tus amigos de la Caribeña te decimos desde aquí. Me lo van a consentir hoy, ¿ah? ¿Eh? Bien, Jesús. Un saludo de parte de toda tu familia que te quiere muchísimo y que por supuesto van a preparar también algo riquísimo para que el día de hoy disfrutes. Bueno, ¿qué tenemos este...? Ah, perfecto. 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

0: arrancó fin de semana. Bueno, ¿qué hacemos? Ah, perfecto. Estamos con nuestra Caribe Móvil. Muy bien. Hoy estamos premiando con mis amigos de Yogur Gloria, así que vamos a darle pase rápido nada más. Así es. A Daisy, muy bien. Daisy está en el mercado San Hilarión. Daisy, te escucho, por favor, cuéntamelo todo y exagera, mujer. ¡Vamos, adelante!
1: Muchas gracias, Emilio, por el pase. Ya estamos aquí en San Juan del Lurigancho, en el mercado. Ahí está, y la gente está entusiasmada de una bullita.
0: ¡Buenísimo!
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1: 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Adelante, cabina, porque la caribeña
5: dispensa.

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1: 11:01.
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0: En breve vengo con mis secuencias, ¿sí? Para poder jugar un poquito, así es. Vamos con audios, tengo más audios, a ver, hola.
1: Emilio,
0: mi hermanito, causa, ¿cómo Emilio? Estás?
1: Acaba de tomar un caldo de gallina.
0: Qué rico, bien, provecho.
1: Salsa, Emilio.
0: Ay, ay, ay, qué buena fuerza has tenido anoche.
1: Emilio, un cariño de pedido de Emilio.
0: ¿Cuál es?
1: ¿Crees tú de Divis Orozco y Grupo Néstar?
0: Chévere. Ahí lo pongo, mi hermano. No olvides los fines de semana para ganarse. Responde así, yo escucho a la caribeña.

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0: con nuestra secuencia que le dice. Así es, manden sus audios ya. Ya saben cómo participan mis oyentes, claro, claro. Los fines de semana, ya con ese chistecito ahí. El chistecito así es, ¿qué le dice? ¿Qué le dice una taza a otra taza? No tengo ni la menor idea. Bueno, vamos con audios entonces, rapidito, perfecto. Hola, hola, hola, buenas, buenas, buenas.
1: Hola, hola, hola, sí, hola, sí, hola, sí, hola, sí, me loquito. Va a parar, hola. Dale. ¿Qué le dice una mosca a la otra mosca?
0: ¿Qué le dice una mosca a otra mosca?
1: A ver, a ver, a ver.
0: ¿Qué le dice?
1: Nada, no saben hablar, pues.
0: ¿Qué hacemos a pan en este muchacho? Tan temprano y...
2: Deja la droga.
0: Sí, sí, deja la droga. Hola.
3: Emilio, ¿qué le dice una taza a otra taza?
0: Una taza a otra taza, a ver.
3: ¿Qué estás haciendo?
0: ¿Te gustó o no te gustó? Habla, habla.
4: No, no me gusta.
0: No le gusta. Apanado para nuestra amiga. No pasa nada. Sí, sí, sí, sí. ¿Uno más? ¿Puedo? Ah, tenemos que ir a nuestra móvil. Muy bien. La Renzo acaba de reportar, así con la chinita. Están listos y preparados para contarnos qué pasa en nuestra móvil el día de hoy. Estamos premiando gracias a mis amigos de Yogur Gloria. China, te escuchamos.
5: Caribeña. Gracias por el pase, cabina. Les comento que nos encontramos en el lindo distrito de... Está con toda mi linda gente. Súper feliz y emocionada porque hemos llegado con mis amigos de Gloria. Mami linda, ¿tu nombre?
6: Félix.
5: Por aquí,
6: Katy.
5: Por aquí, reina. Caballero.
6: Ezequiel.
5: Ezequiel de mi corazón, tú te has sido uno de los tantos ganadores de esta mañana.
0: Qué bueno,
5: cuéntame.
0: Qué bueno.
6: Sí, me he ganado una canasta de Gloria. Estoy Asu. Muy feliz.
5: Claro que sí, mi amor.
0: Qué felicidad.
5: Reina de mi corazón.
7: Luisa.
5: Luisita, pruebo de los productos de Gloria.
7: Todos los días.
0: Otro leve, excelente.
5: Pues. Riquísimos entonces. Mi amor, buenos días. ¿Tu nombre?
7: Janet.
5: ¿Necesita de mi corazón? ¿Lista para participar?
7: Sí, lista para participar y llevarme a Gloria.
0: ¡Ay, ay, ay!
5: ¡Gloria!

0: el fin de semana continúa. Mis oyentes se reportan con sus audios, así que queremos escucharlos. A ver, chiste pequeñito nada más de qué le dice. Ah, ¿chiste o no? Eso no es chiste. Son gracias nada más. Así es. Hola, hola, hola.
1: Buenos días.
0: Hola, mi hermano.
1: Cadileños y suena.
0: ¿Qué tal?
1: ¿Qué le dice una ballena a otra ballena?
0: ¿Qué le dice, mi hermano?
1: ¿Qué chiquito lo tienes?
0: ¿Te gustó o no te gustó?
2: No me gusta.
0: No le gusta. Apanado para este muchacho. Hola, buenos días. A ver, ¿cómo otro audio? Déjame volar, a ver. ¿Qué tal? Hola.
3: ¿Tú sabes qué le dice un modo a otro modo?
0: ¿Qué le dice, mi hermano?
3: Nada, pues, si los modos no hablan, pues, si...
4: ¡Deja la droga!
0: ¿Te gustó o nada que ver?
2: No,
0: nada,
2: no me gusta.
0: Nada, no le gusta. No, no te gusta nada. A ver, 900-2077-85. Manda tu audio, ya sabes, el chistecito. ¿Qué le dice? Hola.
5: Hola, Emilio. Buenos días. ¿Cómo estás?
0: ¿Qué
5: le dice un borracho

0: muchacho, apánenlo, apánenlo, por favor. Nada, nada que ver, vamos. Una más, una más, una más. Buenos días, Perú, hola.
1: Emilio, ¿qué le dice la pera al tomate? Tómate tu tiempo.
0: ¿Va o no va?
2: Me río,
0: más o menos, ¿no? Ahí en algo. Pero vamos a regalarle su apanadito también, con cariño, pero no me la lastimen, ¿ah? ¿Eh? A ver, continuamos. Ah, vámonos a la móvil. Bueno, la móvil también está premiando. Me gustaría que, porque no, los oyentes también que están ahí en la activación pueden participar, ¿no? Sí. Estamos con la gente de Mercado Moxoqueque, ajá, en el interior del país. Así que adelante, muchachos.
3: Gracias por el pase, Lima. Ya estamos aquí en el mercado
0: Moxoqueque.
3: La gente que está participando hoy domingo. Por acá tenemos a nuestro primer ganador. Papito, ¿cuál es su nombre?
4: Alex,
3: papito, Alex, todos los días, ¿qué toma mi pequeña?
4: Yogur, Gloria.
3: Muy bien. ¿Cuál es tu sabor favorito de yogur?
5: Fresa.
3: Por aquí. Mamita, un grito. Muy bien, mamita hermosa, ¿cuál es tu nombre?
6: Olinda.
3: Olinda, Olinda, ¿qué tomas todos los días?
6: Yogur, Gloria.
3: Muy bien, por aquí todas las mamitas están súper felices y muy contentas.
0: Sí, se nota, se nota.
3: Regalando junto a Yogur, Gloria. Y la mejor radio es... Y suena bien. Gracias por el pase.

0: novio, ¿sí?
1: ¡Goza mi Perú!
0: Con tu chistecito de qué le dice, claro. No olvides, los domingos se responde así. Yo escucho a la caribeña.

0: fines de semana premiamos y mis oyentes están más que pegados a su caribeña. Pero bueno, a esta hora también estamos con toda la gente de Mercado AZ, así que vamos a dar el pase adelante, muchachos.
1: Muchas gracias por el pase y aquí estamos nuevamente premiando la sintonía con premios regalos porque Yogur Gloria se hace presente.
0: ¡Qué
1: rico! En el Mercado AZ, en el distrito de La Victoria. Y aquí están todas las mamis alegres, pidas con los papis, una bulla.
0: ¡Bien, buenísimo!
1: El yogur más rico, ¿cómo se llama? ¡Y la caribeña!
0: Otra cosita,
1: hola, aquí está una pequeñita lista preparada ya para jugar. ¿Cómo te llamas?
2: Gracias.
1: Gracias, ¿cómo estás? Gracias, ¿cómo me grita? Gracias. ¿Ya probaste el yogur? ¿Qué te pareció? ¿Qué te pareció?
2: Está muy rico y nutritivo.
1: Rico y nutritivo, también te acompaña en la escuelita.
2: Sí.
1: Muy bien, perfecto. Por aquí, otra mamita, ¿cómo te llamas?
3: Isabel.
1: Isabelita, muy bien, Isabel, ¿ya probaste el yogur?
3: Claro, muy rico.
1: Rico y delicioso, ajá, sensacional. Y aquí lo siguen probando, degustando su yogur Gloria. ¿Estás listo ya para el gran
0: provecho,
1: juego de memoria?
0: Provecho.
2: Sí.
1: Muy bien, ¿cuál es tu nombre?
2: Taylor.
1: ¿Qué te parece el yogur?
2: Rico, delicioso y nutritivo.
1: Ajá, sensacional entonces, mami. ¿Es el mejor yogur? ¿Cómo se llama? ¡Y la caribeña! ¡Adelante,
0: motiva,
1: Lima!
0: Motiva.

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0: continuamos, a ver. ¿Tenemos más audios? Por supuesto, como siempre. Ya sabes, chistecito pequeño. ¿Qué le dice? ¿Ya? ¿Qué le dice? Vamos a ver, audio. Hola, buen mediodía, ¿quién está?
1: Hola, caribeña.
0: Mi hermano.
1: ¿Qué le dice un perro a un taladro?
0: ¿Qué le dice un perro a un taladro?
1: Está ladrando.
0: Bueno, nosotros tenemos una jurado muy exquisita. ¿Te gustó o no te gustó?
2: No, no me gusta.
0: ¡Apánenlo! ¡No pasa nada! Hola, hola, hola.
3: Hola, Emilio, ¿cómo estás?
0: Hola, Marife, ¿cómo estás? Churra.
3: ¿Qué le dice el toro a la carne?
0: El toro a la
3: Yo
0: carne.
3: Yo embiste y tú embiste. No sé si le gusta a la nena, pero la nena también, pues. A ver si manda un. A ver, que nos dé el ejemplo poniendo a ver qué le gusta.
0: Que haga un audio, ¿no? Sí,
3: también
0: sí.
3: Diga uno.
0: Califica y nada, le gusta.
3: ¿Qué le dijo? A ver,
0: repito. Claro, a ver, nena.
3: Bendiciones, un abrazo.
0: Por favor, cuídate. Están pidiendo que hables. ¿Podrías dar un ejemplo, por favor?
2: Ay, no.
0: ¿No quieres?
2: Ay, no.
0: Apanden a la beba. No, pues no puede ser posible. Los oyentes la piden, quieren que dé un ejemplo y simplemente no quiere. ¿Vas a dar el ejemplo o no?
2: Ay, no.
0: No quiere. Bueno, ¿pon un audio más? Vamos a ver. Cualquiera, cualquiera. Hola, hola, hola, buen día, ¿quién está?
4: Radio Caribeña, buenos
0: hola,
4: días.
0: Hola, mi churra, ¿cómo estás?
4: Yo soy de San Juan del Origancho.
0: Soy de San Juan del Origancho,
4: Quispe.
0: A ver.
4: ¿Qué dice una palomita a su palomita? ¿Qué dice una palomita a un palomita?
0: ¿Qué le dice una palomita?
4: Somos palomas.
5: ¡Deja la droga!
0: Bebe, ¿te gustó?
2: Me río, me río.
0: Es medio rara, ¿no? Es rara, bebe, sí. Uno más, por favor, uno más, una más. Sí, tenemos móvil, a ver, hola.
6: ¿Qué diferencia hay entre una mujer embarazada con un poste?
0: Ella se salió de otro lado.
6: Dime, ya. Emilio.
0: No, no tengo ni la menor idea. ¿Tú sabes o no?
2: Ay, no.
0: Yo tampoco. Bueno, ya, nos va a mandar seguramente la respuesta. Pero antes de esa respuesta, tenemos que enlazarlo con nuestra gente de Mercado Modelo de Trujillo, que están a todo parlante con su caribeña. ¡Adelante, chicos!
7: Trujillo tiene Mercado Modelo, la caribeña, sí.
0: ¡Suena!
7: ¡Mercado con yogur!
8: ¡Gloria!
0: ¡Ay, ay, ay, qué rico!
7: Porque tú y yogur, Gloria, celebran esos pequeños momentos que compartimos todos los días. No importa si estás conversando, jugando, riéndote, caminando, simplemente
0: no
7: pasando
0: nervioso,
7: el tiempo juntos.
0: Hermano.
7: Cualquier instante puede convertirse en un momento. Tú y yogur, Gloria, mami, ¿tu nombre?
9: Cecilia,
7: a punto de ganar, a punto de jugar con el tablero de memoria. ¿Cómo se llama tu niño?
9: Brian.
7: Briancito, ¿cómo te encuentras?
9: Bien.
7: Uy, bien, listo, por acá. Mami, ¿tu nombre?
9: María.
7: María, ¿con qué? ¿Cómo se llama tu niño?
9: Saí.
7: A punto de jugar y ganar con yogur.
9: Gloria.
7: ¿Nombre?
9: Milagros.
7: A punto de ganar también con el gran tablero de memoria de yogur.
9: Gloria.
7: ¿Cuál es su sabor favorito?
9: Lúcuma.
7: Perfecto, lúcuma. ¿Tu sabor favorito, yogur?
9: Fresa.
7: Excelente, muy bien. Aquí en Trujillo y en todo el Perú, la caribeña, sí.
8: ¡Suena!
7: A punto de ganar con el tablero de memoria de yogur. Gloria, desde el Mercado Modelo, aquí en Trujillo, Perú. Adelante, estudio. Gracias, Lima.
0: Gracias, mi hermano. Ya vuelvo, ¿eh? Manda tu chistecito. ¿Qué le dice?

0: se vino toda tu manchita, bebé, ¿no?
1: Ay, no.
0: Sí, sí, se nota. Han dejado abierto el closet. Vamos con un bloque más, a ver, de chistecitos. ¿Qué le dice? ¿Qué le dice? ¿Qué le dice? Vamos a escuchar a nuestros oyentes, que por supuesto tienen los mejores audios para alegrarnos la mañana. A ver, fondito, por favor, fondito.

0: Hola.
1: ¿Qué le dice una nalga a otra nalga?
2: ¿Qué le dice?
1: Un precipicio no se para. Cada vez que venía, sí suena. Ojalá que le dice a la bebé. Un abrazo para la bebé.
2: Para la bebé, dice, oye, pues. Bebe, tiene tu jale, ¿ah?
3: No, no me gusta.
2: No te gusta, qué mala eres, oye. Se esfuerza en buscar todavía un chiste. Tú acá vienes acá a decirle que no te gusta. Vamos, siguiente audio, hola.
4: ¿Qué le dice un techo a otro techo?
2: ¿Qué le dice?
4: Le dice, para un terremoto estaremos bien hechos. Yo escucho la caribeña que sí suena y suena bien.
2: ¿Va o no va?
3: No, no, no me gusta.
2: No le gusta nada, la espesa esta, no le gusta nada. Vamos, siguiente audio, a ver, 900-20-77-85.
5: ¿Qué le dice un piojo a un calvo?
2: ¿Qué le dice?
5: Le dice, no te muevas porque me resbalo, o me callo y me saco la michi.
6: ¡Deja la droga!
2: ¿Te gustó o no te gustó?
3: No, no me gusta.
2: Nada,
3: me
2: gusta. Bueno, ¿tengo enlace con la móvil? Ya, perfecto. ¿Dónde estamos? Hermelinda de Trujillo, los escuchamos.
7: Listo, gracias por el
2: mi hermano,
7: pase.
2: Adelante.
7: Estamos acá en la hermosa ciudad de Trujillo. Nos encontramos ya aquí en el mercado de la Hermelinda con esa gran campaña que tiene Yibur y Gloria.
2: Claro.
7: 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Mamita linda, es una bulla.
2: ¡Sabroso!
7: Están emocionadas, también están por acá los pequeñitos que van a jugar con nosotros, nuestro panel de este, claro, panel de memoria que tenemos el día de hoy, gracias a Yibur y Gloria y Radio La Caribeña. Así es una mamita linda, buenos días, su nombre por favor.
8: Talía.
7: ¿Cómo está Talía? ¿Contenta, emocionada?
8: Sí, feliz de jugar para Gloria.
7: Ya, habríamos preparado también con el pequeñito, ¿verdad?
8: Sí, así.
7: Listo, venga por acá entonces, mamita linda, séquense acá nuestro panel donde se encuentran todas las letras desde la A hasta la O. Usted, mira, de usted depende, me saca dos figuras idénticas, usted ya vio hace ratito, ya memorizó, me supongo, con el pequeño también, y puede llevarse esta hermosa canasta que tiene todos los productos de Yibur y Gloria. A ver, mamita linda, jugando con el pequeño, a ver, jugando con el pequeñito, a ver, jugamos con el pequeño, el toque. A ver, ahí está la primera figura que salió, segunda figura, ¡eso! ¡Muy bien! Mamita linda, cuénteme, ¿cómo se siente? A ver, ¿y participar con su pequeño?
8: Feliz, contenta, ¿no? De participar para... Y yo Gloria, para
2: ganar siempre.
8: Sí, así es.
7: Muy bien, listo. Nos vamos acá entonces, amigos, acá en Trujillo, a seguir regalando. Recuerden, ¿eh? Vamos a esperar a más mamita que se vengan, por favor, acercándose con sus pequeños para que jueguen con nosotros. Gracias a Yibur y Gloria y Radio La Caribeña, si suena. ¡Adelante, estudios!
2: Gracias, mi hermanito.

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0: Continuamos.
1: Uy, qué bonita canción. Bueno, vamos a darle pase rápido a Ica, que está ahí precisamente a esta hora también premiando con mis amigos de Yogur Gloria. Muchachos, los escuchamos, adelante.
2: Muy bien, gracias en cabina. Estamos con esta gran activación de Yogur Gloria. Tú y Yogur Gloria todos los días. Hoy estamos en el Mercado Las Nieves, aquí en La Tinguiña. Vamos a conversar con una mamita, señora. ¿Cuál es su nombre?
3: Rosa.
2: Rosita, ¿de dónde vive usted, señora?
3: La Tinguiña.
2: En La Tinguiña. ¿Ya participó girando el tablero de memoria?
3: No, todavía.
2: Espera ganar.
3: Bueno.
2: Ok, listo, señora. ¿Cuál es su nombre,
0: por favor?
3: Carmen.
2: Carmencita, ¿ya giró el tablero de memoria?
3: Todavía no.
2: Todavía no. ¿En qué presentación, en qué sabor le gusta el yogur Gloria?
3: Empresa.
2: Fresa, riquísimo, ¿no?
3: Sí, riquísimo.
2: Para compartirlo con toda la familia.
3: Sí, con toda la familia.
2: Muy bien, listo. Por acá, ¿cuál es su nombre?
4: Yomaira.
2: Yomaira, ¿dónde vive Yomaira?
4: En Los Molinos.
2: Ah, en Los Molinos, haciendo las compras aquí en el Mercado de las Nieves.
4: Mercado de las Nieves.
2: ¿Ya giraste la ruleta?
4: Aún no todavía.
2: ¿El tablero de memoria?
4: Todavía no.
2: ¿Esperas ganar?
4: Sí, esperamos ganar.
2: Espera ganar. Muy bien, listo. Aquí estamos con esta gran activación de Yogur Gloria. Tú y Yogur Gloria todos los días. Adelante, cabina, que seguimos regalando.

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1: 12:30.
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0: 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Sí, sí, por supuesto. Sí, mis oyentes si no se van a molestar. Vamos a ver con el chistecito. Dale, dale, dale.
1: Caribeña, ¿qué le dice una cebolla a otra cebolla?
0: ¿Qué le dice?
1: Ay, hacemos llorar.
0: Ya me imagino que vas a responder, bebé. ¿Te ha gustado o no te ha gustado?
2: Ay, no.
0: No, no le gustó. Bueno, ¿podemos otro? Hola. ¿Qué tal?
3: ¿Qué le dice un paletazo a otro paletazo?
0: ¿Qué le dice? Paletazo. ¿Te gustó o no te gustó?
2: No, no me gusta.
0: No le gusta tampoco, nada, nada. Siguiente audio. Buenas.
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0: Hola, guapa. ¿Qué le dice?

0: Yo me río.
1: Por fin. Que todavía con esas ganas lo dices. De aburrida.
0: Me río.
1: Un poquito, puedes inyectarte un poquito de... Sí, un sol de alegría, pues bebe, déjate de cosas. Bien, vamos con nuestra móvil que también está premiando a esta hora. Ya, los tenemos ahí. Perfecto, vamos a darle el pase entonces. Adelante, estamos con mi gente de Ica. Adelante, muchachos.
2: Gracias, Karina, por el pase. Nos encontramos aquí en Parcona, en el mercado de la Unión. Hoy tenemos a la gente de Parcona.
1: ¡Chévere!
2: Hola, linda, ¿cuál es su nombre? Nati, mamita linda de mi corazón. ¿Ya probó yogur Gloria? 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

0: 4 minutos, es momento de degustar un rico almuerzo. Buen provecho para los que ya están en ello, ¿eh? Bueno, nuestra móvil sigue premiando sintonía, así es, estamos ahora con mi gente bonita de... ¿A dónde nos vamos? Pásame el dato, por favor, completo. Vámonos hasta Arequipa. Perfecto. 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
0: ¡Virgen de Chapi!
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2: Victoria,
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2: Luciana.
1: Ya te casó, ya te casó. Luciana, lo máximo. 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Fresita también hoy día. ¿Ah? Fresita. Perfecto, ahí está nuestra

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1: 1:30.
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0: canción y no va Shell, la canción del taxista, porque lubricante Shell es tu mejor elección. Así que vamos, súbele. Motivación, por favor, bebe.
1: Volumen, volumen, volumen, volumen.
0: Un poquito más, pues, como varón. A ver, a ver.

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Y así se va Emilio Villagaray a casita, ya que estuvo desde las 6 de la mañana. ¿Cómo estamos? Bienvenidos. Y yo soy Ángel Enrique. Y estoy aquí a través de la número 1 de la verdadera radio de la cumbia. Y estoy desde la verdadera radio de la cumbia de la caribeña. Así suena. ¿Cómo estamos? Y estamos hoy domingo. Contentos, felices de estar un día más contigo. Fin de semana, ¿no? La gente por ahí, como que algunos se están levantando recién de haberse divertido el día de ayer. Otros laboran también los domingos como nosotros. Y estamos, iniciamos los Caribe Pedidos. Activamos nuestra línea al 900-207-785 para que tú puedas comunicarte con nosotros a esta hora. Así que ya lo sabes, pide tu música, manda tus saluditos, 900-207-785. Así comenzamos los Caribe Pedidos.

0: Lore, muy importante en todo el Perú. Son exactamente las 2 y 15 de la tarde. Contentísimos el día de hoy. Domingo, domingo maravilloso, domingo espectacular. Quiero mandar un saludo muy especial para toda la gente que está conectada a la radio. Saludos en Piura, saludos en Chiclayo, Trujillo, Arequipa, Iquitos, Huancayo, Ica, Tacna, Cusco, Pucallpa, Juliaca, Tarapoto, Chimbote, la gente de Huacho. Nuevamente te reitero nuestro número, nuestro Caribe WhatsApp al 900-207-785 para que mandes tu Caribe pedido. Y también puedes mandar tu saludito de paso, ¿ok? A ver, ¿con quién estamos por este lado? Hola, hola, caribeña.
1: Hola, Radio Caribeña.
0: Hola, mi hermano, ¿qué tal?
1: Soy Fermín Tumba, de los órganos Talara Piura.
0: ¡Saludos, Talara!
1: Mi caripedido es Mándate. La duda de Armonía 10. Saludos en Arequipa para mi hijo Frank y en los órganos para mi hijo Irwin y mi nieto Miguel Ángel. Saludos. Full sintonía de la radio.
0: Ok, listo.
1: Saludos.
0: Saludos, mi hermano, saludos. Otro por acá, saludos por acá desde Mendoza, Argentina. Dice mi Caribe pedido, primer amor de Armonía 10, ¿ok? Le ponemos en lista también. Hola, hola, caribeña, ¿cómo estamos?
2: Hola, buenas tardes.
0: Hola, ¿qué tal?
2: La caribeña sí suena y suena bien. ¿Podrían poner la canción Ojo por Ojo de Michelle Soifer y los hermanos de J-Pen?
0: Ok, listo. Hola, hola, caribeña.
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0: Ok, listo, ya lo sabes, 900-207-785, los Caribe pedidos.

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2: Hola, Caribeña. Mi Caripedido es de Orquesta Candela y Elvi Crespo, Sin Testigos. Yo escucho a La Caribeña, así suena. Gracias.

0: ya en la celebración.
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2: 2:30.
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1: Mi hermano, un Caribe Pedido, cantinero de Piura. La caribeña dice, ay, suena bien.

0: amigos en Piura. En Piura nos escuchas a través de los 97.1. La caribeña, así suena. ¿Con quién estamos por este lado? A ver. Hola, hola, caribeña, ¿cómo estamos?
1: Suena, y suena bien.
0: Hola.
1: Mi Caribe pedido es a ver. Olvidarnos jamás de Armonía 10.
0: Okay,
1: la caribeña,
0: ¿listo?
1: Así suena y suena bien.
0: ¿Por aquí, con quién más estamos por este lado? Hola, hola, caribeña.
2: Hola, caribeña, ponme Llorarás del Lobo.
0: Ok, listo, el lobo, la sociedad privada. Ya lo saben, 900-207-785. Mándanos tu Caribe pedido a nuestro Caribe WhatsApp. Te reitero el número, 900-207-785. Hola, hola, caribeña.
3: Mi hermano, un Caribe pedido.
0: Dímelo.
3: Cantinero de Piura.
0: Ya listo, ya te
3: la
0: lo
3: caribeña
0: puse.
3: Suena y
1: suena bien.
0: Claro, tremendo temón, Cantinero de Piura, ¿eh? Hola, hola, ¿cómo estamos?
4: Y tú,
0: ajá,
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0: cántame, cántame.
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0: Ok, listo, Caribe pedidos a esta hora.
6: ¡Vamos, chicas!

1-800-2077-85 y pide tu

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6: Buenas tardes, aquí saludos desde Italia, escuchando la radio caribeña porque sí suena. Mi Caribe Pedido es Paloma del Alma Mía, del grupo Agua Marina.

0: recibiendo miles de comunicaciones. Yo quiero bailar contigo, yo quiero. La gente pidiendo su música el día de hoy, domingo. Domingo bonito, domingo muy espectacular para pasarlo muy bien con toda la familia. ¿Con quién estamos por este lado? A ver, hola, hola, caribeña.
1: Aló, caribeña, sí suena. Hola. Y suena muy bien. Acá Topo Topito, el rico San Juan del Uruguay.
0: Sabroso,
1: Chitón.
0: San Juan
1: y la
0: del
1: familia Zavala y mi primo Characato del Amor, el terror de las mujeres. Compláceme con un tema, hermano.
0: ¿Qué te invita, mi hermano?
1: Con un tema solo en vivo del Grupo Caliente. La caribeña sí suena y suena muy bien.
0: Muy bien, por acá también estamos con alguien. Hola, hola, caribeña.
2: Hola. Amigos de la caribeña, muy buenas tardes.
0: Buenas
2: te hablo
0: tardes.
2: Desde Arequipa.
0: Qué bonito,
2: a ver
0: Arequipa.
2: Si me pones una copa más de Armonía 10 y Walter Lozada.
0: Ok, listo.
2: Saludos desde Arequipa. Muchos saludos, éxitos, amigos.
0: Saludos, Arequipa, que estaba último de aniversario, ¿no? Por acá, otro por acá. A ver, hola, hola, caribeña. ¿Cómo estamos?
3: Hola, caribeña. Mi pedido es Mi Valiente a los Hermanos Silva.
0: Ok, listo. Punto final a los Caribe pedidos. En los próximos minutos se viene el show de los saludos. Sigue enviando tu audio al 900-207-785. Hay que pasar un domingo recontra familiar. Pasando la bonita, destapando algunas agüitas y escuchando caribeñas y suena.

0: famosísimo. Mucha gente está que nos envían audios. ¡Eso! La gente hoy está contenta hoy domingo. Aunque algunos están muy tristes porque me dicen, Ángel, mañana ya es lunes.
1: ¡Sí!
0: Mañana es lunes y otros no quieren los lunes.
1: ¿Qué?
0: Hay que volver a la chamba, pues, ¿no?
1: ¡Sí!
0: A ver, tenemos saludito por este lado. Reiteramos nuestro número 900-207-785 para que puedan mandar tus saluditos el día de hoy, hoy domingo. A ver, hola, hola, caribeña, ¿con quién estamos por este lado?
2: Ay, ¿cómo estás, pues? Oye, a mí no te me aprenda mi querido Luis Miguel del Cerro Camote. Acá escuchando caribeña, a ver, suena, a ver si me pone, por favor.
0: A ver, dímelo, ¿qué canción?
2: Amanecer sin fin,
0: okay,
2: de
0: listo.
2: Rosado.
0: Ok.
2: Nos vemos, Radio Caribeña, no la escuchan.
0: A ver, ¿con quién más estamos por este lado? Hola, hola, caribeña. Manda tus saluditos, a ver.
3: Hola, Radio Caribeña. Quiero mandar saludos para Luis Carlos, que hoy está de cumpleaños. Esto es en la ciudad de Chincha. Quiero una canción.
0: ¿Qué canción?
3: Internacional Privados. Felicidades. Gracias, caribeña. Que sí, suena.
0: Pues, pero ¿qué tal vos, no?
1: ¡Sí!
0: Está como, está... Está como para locutor, ¿eh?
1: Perfecto.
4: ¡Sí!
0: A ver, hay que cantarles capibé, mi estimado, mi querido.

0: que beba. Y no sabes, manda tus saluditos 900-207-785. El día de hoy estamos mandando saludos y es de un onomástico muchísimo mejor. Caribeña, así suena.
1: Te descubrí.

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0: imaginas ser parte de los espectaculares hermanos Gaipen? Y bailar esos pasitos medio sensualones ahí. Medio así, medio sepsis. ¿O no? Medio sepsis y moviendo todito el cuerpo. Muévelo.
1: ¡Sí!
0: A ver, ¿con quién estamos por acá? Hola, caribeña. Cuéntame.
2: ¿Cómo estás, Ángel? Buenas tardes. ¿Qué tal? Como siempre, José reportándose.
0: A ver, José.
2: Saludos al distrito de Carmen de la Legua, Reynoso.
0: Saludos.
2: Y a mi lado, yo escucho siempre Radio La Caribeña, así suena. José desde Carmen de la Legua, Callao. Saludos, Ángel, también para ti.
0: Tal, muchísimas gracias, nuestro amigo José. Saludos para este lado. A ver, hola.
3: Un saludo para la Trinchera Norte, de parte de Radio La Caribeña.
0: Estamos
3: rumbo al estadio. El estadio más grande del Perú, el Monumental. Hoy ya ganamos 2-0. Vamos, Universitario.
0: ¡Ay! ¡Saludos! Hoy hay fútbol. Lisa la camilla. Fabri, Lisa la camilla. Ya lo saben, 900-207-785. Domingo maravilloso, domingo espectacular, con la mejor música a través de la verdadera radio de la cumbia. Es que estamos contigo las 24 horas del día, los 365 días del año. Por eso cuando te pregunten, tú responde. Y escucho la verdadera radio de la cumbia, la caribeña. Sí suena en todo el Perú y en todo el mundo.

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1: 3:29.
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0: Pedro Walter Lozada. Quiero invitarte a escuchar de lunes a viernes, sí, de lunes a viernes, Armonía 10 del maestro Walter Lozada, armonizando la tarde. Así como lo escuchan nuevamente, armonizando la tarde de 6 a 7 con Armonía 10 del maestro Walter Lozada.
1: Sí.
0: Ok, listo, a ver. Espera un momentito, mi estimado, mi querido. Ahorita pongo la música, ¿ok? Pero antes quiero mandar un saludito muy especial. Ok, a ver. Vamos a mandar saludito por este lado. Tenemos saludos. Saludo para Cristel Pirco en Arequipa, que está de onomástico. Saludo muy especial. Está cumpliendo 22 añitos y le vamos a cantar el Happy Birthday to You a nuestra amiga Cristel.

0: está, y que viva el santo y que beba.
1: Pues, bebita de pez.
0: Bebita de pez. Saludos muy especiales. Saludos también para nuestro amigo Renzo Díaz. Escuchando la radio. Se compró su nuevo equipo para que pueda escuchar la radio las 24 horas del día. 900-207-785. Estamos en el show de los saludos hoy domingo, La Caribeña.

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0: Saludos muy especiales para Laurita Puicón, que también está yendo básico el día de hoy. Este es en Iquitos. Y es que en Iquitos nos escuchan a través de los 96.7 Iquitos. Saludos muy especiales para Laurita Picón. Le vamos a cantar el Happy Birthday to you como tiene que ser, ¿no? Hay que cantarle.
1: Ya vaya, pome, ya.
0: ¿Qué pasó?
1: Con la misma vaina. Apúrate, pues,
0: oye. Ya, ok, chipi. Listo. Ya. ¿Cómo que chipi, oye?

0: mi sonomástico. A ver, tenemos más saluditos por acá a esta hora. Tenemos más saluditos. Hola, hola, ¿con quién estamos por ahí?
1: Buenas noches. Acá reparando amigo William. Un saludo para mi amigo Miguelón. Don Omar, el más pisado.
0: Saludos
1: para... nunca sale ni a comprar pan.
0: Saludos para...
1: Suena bien.
0: Ok, listo. Saludos para Miguelón. Saludos para nuestro amigo Miguelón, que está escuchando.
2: Pues oye, y déjate. Pon
3: la música, pues oye.
0: ¿Qué pasó?
2: Y déjate, ya, de mucho flor.
0: Ok, listo. Está apurado, mi querido, mi estimado. Anda para allá. Salta para atrás. A ver, hola, hola, caribeña. Oye, ¿estás ahí, sí o no?
1: Hola, caribeña. Un saludo para mi amigo Rudy, el pelotero del barrio.
0: Saludos para Rudy, el jugadorazo. A ver, por este lado. Hola, hola, caribeña. ¿Cómo estamos? Buenas tardes.
4: Un saludo para todos los de Radio La Caribeña.
0: Ajá.
4: Y para el grupo 26 de Vía El Salvador, de parte del Showman Euro, porque La Caribeña, sí, suena.
0: Exactamente. Ay, con todo, con todo bien. Saludos especiales para mi querido.
5: Sí.
0: Saludos para toda la gente. 900-207-785.
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0: 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A ver, tenemos saludo para este lado. Tenemos comunicaciones, 900-207-785. Si el día de hoy estás de onomástico, puedes llamarnos. O simplemente nos mandas un mensajito y nosotros te ponemos al instante tu música. Te mandamos el saludito, lo que requieras. A ver, ¿con quién estamos por este lado? ¿Con quién estamos? Hola, hola, caribeña.
1: Saludos, saludos acá en Ayacucho, ciudad de las 36.
0: Ahí está, Ayacucho.
1: Acá para la promoción 90, turno tarde.
0: Saludos, Ayacucho.
1: Planteles de aplicación Guamán Poma de Ayala, de parte de Richard. Yo escucho la caribeña, sí suena.
0: Saludos para todos los amigos en Ayacucho. Por este lado, ¿con quién más estamos? Hola, hola, caribeña, cuéntame.
2: Hola, caribeña. Un saludo para la Mario Reina. La Mario Reina, que se mejore su pierna.
0: Saludos para la Mario Reina, que se mejore de su piernita, la Mario Reina. ¡Atención! 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

0: Saludos para nuestro amigo Ricardo que está manejando su auto rojo. Su auto era una rana. Saludos para Ricardito manejando el auto rojo. ¡Qué bonito! Muy pronto ya sacaste su camioneta. ¡Ay, ay, ay!
1: ¡Perfecto!
0: ¡Provecho, provecho!
2: Oye, mi querido,
0: dime.
2: Sácame una duda.
0: ¿Qué duda?
2: ¿Eres bebita o eres bebito?
0: ¿Cómo que bebita? ¡Recontra varón! ¡Recontra varón, ven, mi estimado! A ver, tenemos saludos de Onomásico por este lado. ¡Hola, hola, caribeña!
3: ¡Ay, no! ¿Qué? ¡Por fin entró mi llamada! Entró mi llamada. Soy la rica y apretadita. Y quiero mandar saludos.
0: A ver, manda tu saludo.
3: A Luis Carlos, que hoy está de cumpleaños. Hoy comemos manchapecho. Claro, estamos en Chincha.
0: Saludos.
3: Gracias
0: en Chincha.
3: A Caribeña. Sí, suena. Las amo. ¡Mua, mua, mua!
2: ¡Sí!
0: ¡Ahí está Melissa Nomástico! Hoy la gente... Hoy domingo lo importante es que la gente esté recontra alegre.
1: ¡Sí!
0: Esté recontra contenta. Queremos más comunicaciones como de nuestro amigo que nos acaba de mandar su mensajito, ¿eh?
4: ¡Sí!
0: Saludos muy especiales para ustedes, chicos. Espero que le estén pasando súper en este su Nomástico. Escuchando, como siempre, La Caribeña. ¡Sí, suena! ¡Sí!

0: Saludo muy especial para nuestra amiga Lupita. Saludo para Lupita.
1: Oye, mi querido, dime, sácame de una duda.
0: ¿Qué cosa?
1: ¿Eres bebita o eres bebito?
0: Oye, ¿cómo que bebita hoy?
2: ¡Ay, paletazo!
0: Mi querido. Para nada, soy bebita, oye. Se me quemó el arroz.
3: Ay, qué roche.
0: Saludo para acá, saludo para Lupita, que el día de hoy está yendo básico. Hay que cantarle Happy Birthday to You, como se debe a nuestra amiga Lupita, que nos está escuchando en comas.

0: Saludos para Lupita, nuestra amiga Lupita, la más bonita. A ver, por acá también. No voy a cantar. No voy a bailar.
1: ¡Ay, paletazo!
0: Otro saludo de Onomástico por este lado. A ver, saludo para nuestro amigo Luis Guamán, que día hoy también está ahí Onomástico. Le desean los amigos de la empresa O'Green. Saludos muy especiales para nuestro amigo Luis Guamán. Tremendo colaborador. Un desempeño laboral extraordinario. Un desempeño laboral y espectacular. Saludos para Luis Guamán, también hay que cantarle el Happy Birthday. Se lo merece, mi amigo.

0: cumpleaños, feliz cumpleaños, mi estimado Luis. Saludos, más saluditos para este lado. A ver, manda tu saludo, mi querido.
1: Ay, Angelito. Hola. No sé qué voy a hacer. Mucha competencia me está saliendo, precioso. Ay, creo que voy a volver a ser varón. Voy a ir a mi doctor para que de nuevo me lo regrese, muñeco. Ojalá que lo tenga todavía guardado. Besos, Angelito. Besos.
0: Besos, besotes. Saludos muy especiales. 900-207-785. Hoy es domingo. Domingo espectacular. Con la mejor música. Con el mejor entretenimiento. Y tu ángel en esta tarde especial. En esta tarde maravillosa.
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1: 5:29.
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0: Saludos para la familia Nieto ahí en Pucallpa. Saludos para Rudy, para Lorena y para la señora Patricia. Toda la familia Nieto escuchando la radio. Un saludito para este lado. A ver, hola, hola, caribeña.
1: ¿Qué suena? Suena bien.
0: Claro.
1: Quiero mandar un saludo a mi papá.
0: Mándale.
1: Que es fuerte. Y también a mi mamá, que es linda, guapa.
0: Uy.
1: Y a mis papás.
0: La suerte de papá.
1: Que hacen todo para mí, también para mi hermanito. Y nos quieren mucho.
0: Qué bonito.
1: La caribeña sí suena y suena bien.
0: Qué bonito cuando los padres dan el amor a sus hijos. Y eso es la recompensa. Niños felices, niños llenos de amor. Qué hermoso. Saludos muy especiales para los papis y para la pequeñita que nos acaba de mandar su mensajito. 900-207-785. Comunícate con nosotros. Dice por acá. A ver. Saludos muy especiales para toda la gentita que está escuchando la radio. La caribeña sí suena en todo el Perú. 900-207-785. Comunícate con nosotros. La hora en todo el Perú. Son las 5:39.

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0: Saludos en Chiclayo, en los 97.3. Ciudad de la Amistad, Chiclayo. Oye, tiempo que nos vamos para Chiclayo, ¿eh? Tenemos que bajar para poder probar la comida chiclayana. Tenemos que hacer turismo por ahí, Chiclayo. Saludo muy especial para todos mis amigos de Chiclayo y todos los oyentes por ahí que están a esta hora escuchando la radio. A ver, tenemos por acá. Saludito por este lado. Saludos, saludos. Dice, buenas tardes. Soy la bebita. Quiero decirle a mi conductor Leonardo Blanco que lo extraño salir a ruta. Le dicen el GPS humano. Sí, el que dice conocer todas las rutas, pero igual se pierde. Saludos, saludos. Hay que meterle datos para que le ubiquen. Ahí está, saludos muy especiales para nuestro amigo. Más saluditos para ese lado, a ver. Más saluditos. Saludos para la familia Jump Top Women en Caserío Mamantanga, Ferreñafe. Saludos muy especiales en el norte de nuestro querido Perú. Escuchando a la caribeña, así suena a esta hora. Nos piden un temita, ¿qué no daría de armonía? Y eso, ¿qué? Listo, lo ponemos en lista. Exactamente, son las 6:10. Nos vamos con un poco de chiste para llorar. Manda tu chiste al 900-207-785. ¿Ok? ¿Estás escuchando? Manda tu chiste al 900-207-785.
1: Oye, dime. Sácame una duda.
0: ¿Qué duda?
1: ¿Eres bebita o eres bebito?
0: soy bebito. A ver, mándanos tu chiste, 900-207-785. Exactamente, 6:11 en todo el Perú, desde Lima 94.9, la caribeña sí suena. Saludos para nuestro amigo Guillermito. ¿Qué será de la vida?

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0: Es de Parella. A ver. Chiste para llorar a esta hora de la tarde. 900-207-785. Hola, hola, caribeña.
1: Ahí va otro. ¿Cuál es el colmo?
0: A ver.
1: De un ciego.
0: ¿Cuál es el colmo?
1: Enamorarse por primera vez.
0: Muy bien, muy bien.
1: Ahí va otro.
0: A ver, tiene es? Más.
1: ¿Cuál es la palabra más larga del mundo?
0: ¿Cuál es la palabra más larga del
1: arroz.
0: Mundo?
1: Arroz.
0: ¿Arroz? ¿Por qué?
1: ¿Por qué? Porque empieza con A.
0: Ajá.
1: Y termina con Z.
0: Muy bien. Saludos muy especiales por ahí. Otra, a ver, hola, hola, caribeña. Dime tu chiste para llorar a esta hora. Exactamente siendo las 6.
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0: A ver.
2: ¿Cuál es la fruta más alegre?
0: ¿Cuál es la fruta más alegre?
2: La naranja.
0: ¡Ay, apúrate! Chiste para llorar, 900-207-785. Mándanos tu chiste. Hay que pasarla bonito y domingo. Recuerda que si tienes clase el día de mañana, ve alistando las cosas.
3: ¡Sí!
0: Alistando los útiles para ir a la universidad, al trabajo. Saluda para nuestro amigo Jorgito ahí en Comas. Recuerda las encuestas, solo responde la caribeña. ¡Sí, suena!

0: 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Chiste para llorar, a ver, ¿con quién estamos por este lado? Hola, hola, caribeña.
1: ¿Cuál es la vocación preferida artística de la vaca?
0: No,
1: la
0: no sé.
1: Música. La caribeña sí suena.
0: Muy bien, muy bien. A mí sí me gustó, ¿eh? Sí me gustó a mí, sí me gustó. A ver, por este lado. Hola, hola, caribeña.
2: Abuelita, abuelita.
0: Ajá, a ver, dime,
3: niñito. ¿Qué pasa, hijo?
2: Abuelita, cierra los ojos.
0: ¿Por qué?
3: Estoy viendo mi novela.
2: Cierra un ratito, tu abuelita.
3: ¿Y para qué quieres que cierre?
2: Es que mi papá ha dicho que cuando cierre tus ojos, todos vamos a ser millonarios.
0: Saludos, sigue mandando tu chiste 900-207-785. Aquí en La Caribeña sí suena. Estamos pasando un domingo espectacular, un domingo maravilloso. Un domingo único. Aquí a través de La Caribeña sí suena.

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0: los últimos chistes a ver antes de que entremos a los Caribe pedidos. A ver, los últimos chistes.
1: Ya vas a comenzar ya. ¿Qué cosa? Sigue con la misma vaina. Apúrate, pues, oye, chiste.
0: Ya. A ver, los últimos chistes por acá. Hola, hola, caribeña. ¿Cómo estamos?
2: Hola, hola.
0: Hola, ¿qué tal?
2: Chiste, chiste.
0: A ver, manda tu chiste.
2: Dos hermanas estaban conversando.
0: ¿Ya?
2: Y una le dice a la otra.
0: ¿Qué le dice?
2: Toda triste.
0: ¿Por qué? ¿Qué pasó?
2: Dice, hermanita, vengo del pueblo.
0: ¿Ya?
2: Y están hablando mal de nosotras.
0: Uy, las malas lenguas.
2: Dicen de que somos prostitutas.
0: ¿Qué? ¿What?
2: Y la otra hermana agarra y le dice, ay, ¿sí? Pero si nosotros nunca cobramos.
0: ¿Qué cosa?
2: Sí suena.
0: Muy bien, muy bueno. A ver, hola, hola, ¿cómo estamos?
3: Hola, ¿qué le dice una iguana a su hermana gemela?
0: ¿Qué le dice, a ver?
3: Somos iguanitas.
0: Muy bueno, a mí sí me gustó, ¿eh? A mí sí me gustó.
4: Perfecto.
0: A ver, el último antes de irnos, dímelo.
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0: Claro.
5: ¿Cuál es la fruta más alegre?
0: ¿Cuál es? No, no.
5: La naranja.
0: Ok, listo. En los próximos 60 minutos se vienen los Caribe pedidos. Prepárate para pedir tu música y mandar tu saludito. 900-207-785. Recuerda que somos la número uno. La caribeña sí suena hoy domingo. Sí. Haciéndola muy bien, eh.

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1: 7:00 minutos.
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